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Los Moonlights de Tijuana, Baja California. Bailemos solamente una vez más. Bueno, vamos a entrar ya a la recta final de nuestro programa Onda Grupera, donde has disfrutado de los mejores grupos musicales en inglés y en español. Y por supuesto, 55 minutos de música más y 5 minutos o menos de comerciales, como cada programa, en el show de Tony Franco y en Radio Sensación.

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0: Los cuatro soles, nunca más podré olvidarte. Y ahora llega The Four Tops.
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Presentando los grandes exponentes de rock de todos los tiempos en inglés y en español. Y continuamos con la lista de las 100 mejores canciones de rock de todos los tiempos. Prepárate porque reiniciamos en la posición número 58. ¿Dónde nos quedamos?

0: A todos los amantes del rock and roll, les saludamos con mucho cariño.
1: Bienvenidos al show de Tony Franco. Gracias por acompañarnos.
0: Y la posición número 58 en la lista de las 100 mejores en inglés le pertenece a Michael Jackson, el recordado y célebre Michael Jackson, con esta canción Billie Jean, que sonó fuerte en todo América Latina y Europa. Vamos a darles a ustedes un pedacito de esa canción, que fue la número 58, que fue con la que terminamos el último programa. Si te has perdido parte de los programas recientes, entonces puedes ir a nuestra página oficial www.elshowdetonyfranco.com. Michael Jackson haciendo presencia en las 100 mejores canciones de rock de todos los tiempos. Billie Jean, número 58. Vamos a continuar con la lista, porque queremos llegar rápidamente al número 1. Quizás no lo hagamos en este programa, probablemente nos tomen unos 3 programas más, pero a ustedes escucharán anécdotas y también conocerán canciones que quizás, si no han escuchado, bueno, esta estoy seguro que ya la habían escuchado antes, pero conocerán de grupos como este que lo voy a mencionar, si acaso ustedes no lo conocen. Si ustedes aman el rock, probablemente sí los conocen. Y me estoy refiriendo,
2: amigos, iniciamos el conteo oficial.
0: Número 58. El grupo se formó en Buenos Aires, Argentina, en 1988, por Ricardo Mollo en la guitarra y vocalista, Diego Arnedo también en el bajo y en la voz. Y han cambiado de baterista, es el músico que más han cambiado. En el 88, por 2 años, en la batería estuvo a Gustavo Collado. Después entró Federico Gil Solá, que estuvo desde el 1990 hasta el 95, integrándose en ese año Jorge Araujo. Después entró Catriel Clavarela, desde el 2004 y hasta el presente. Ellos son el grupo Divididos. Su género es hard rock, rock alternativo, y vamos a escucharlos con este temita que ocupa precisamente, como les decía, la posición número 58, el LP La Era de la Boludez, que salió en 1993, CD o LP, como usted le quiera llamar, y la canción de Divididos se llama ¿Qué ves? Está en la posición número 58. Les escuchamos.

Ahí teníamos la posición número 58. Divididos, ¿qué ves? Esta próxima canción que vamos a presentar en la posición número 57, amigos, es una de mis favoritas de todos los tiempos. Bueno, tengo varias, pero esta es una de ellas. Por cierto que esta canción salió en una de las últimas películas de Tom Cruise, cuando casi toda la tierra ha sido destruida y él llega a una cabaña en donde por ahí pasa un arroyo también, y es uno de los pocos lugares que no se han destruido. Y en esa cabaña él encuentra un montón de discos y precisamente abre uno que es su favorito y pone esta canción, precisamente una de las canciones del grupo que comenzó con el nombre, este grupo, en 1963 de The Paramounts, y luego pasaron a llamarse Procol Harum, y esta canción se titula Whiter Shade of Pale, una pálida luz blanca, podríamos ponerlo, es decir, el reflector de una pálida luz. Es un himno sombrío con una melodía de órgano sacada directamente de las obras del gran músico Bach. Precisamente es aria en sol de la suite número 3 en do mayor. Y no tenía equivalente en la radio en 1967, pero fue un tema que fue bien recibido y llegó a pegar en todo el mundo. También fue el único corte que grabó la formación inicial de Procol Harum, que había empezado como banda de Rhythm and Blues. Y sin duda alguna, este tema abrió camino en todo tipo de ceremonias de boda. Se tocaba esta canción. Y también fue, diríamos, el punto de partida de la salida al boom del rock clásico. Señoras y señoras, aquí tenemos este temita, la posición número 57 en la lista de las grandes canciones de todos los tiempos. Escuchemos a Procol Harum, A Whiter Shade of Pale.

Ahí teníamos la posición número 57 a White Shade of Pale, una canción muy tradicional que también marcó historia dentro del rock and roll. ¿Cuál es la canción número 57 en español? Bueno, este grupo que les voy a mencionar es un grupo que no necesita introducción. Solamente les diré, perdón, que se fundó en 1987 en la Ciudad de México, Distrito Federal. Miembros originales eran Saúl Hernández en la voz y la guitarra, Alfonso André en la batería, Diego Herrera en los teclados, el saxofón, en la jarana jarocha, y Juan Carlos Novelo entró en 1987 a tocar a la batería. En ese mismo año también estaba Santiago Ojeda en a la segunda guitarra. Jorge el Gato Arce también entró como baterista. Salvador Sabo Romo en el bajo. Alejandro Markovich en la guitarra. El Reginto Jarocho entró en 1989 hasta el 95 y luego nuevamente volvió en el 2011 hasta el presente. Federico Fong, Jan Zaragoza en los teclados, Fong en el bajo. Son varios de los músicos que han pasado por este grupo musical de los Caifanes. Y en la posición número 57 tenemos a este grupo que precisamente de su material discográfico del año 1992 titulado El Silencio se desprende este disco que está catalogado como la canción número 57, la mejor del rock and roll de todos los tiempos, y se la presentamos a ustedes en un corte cuando Caifanes tocó precisamente 2 años después de que salió este tema en un concierto en vivo en la Ciudad de México. Este tema, Nubes, interpretado por Caifanes en esa ocasión.

Caifanes, uno de los grupos de mucha trascendencia en el rock de México. 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Vamos a continuar con la canción que está en la posición número 56 en la lista de todos los tiempos, las 100 mejores canciones traídas a ustedes por Kimo Wireless y por Toyota, aquí en los grandes años del rock and roll. Este siguiente tema que les voy a presentar a ustedes fue escrito por Robert Bumps Blackwell. El productor fue el señor Enoris Johnson y Little Richard Blackwell. Esta canción salió en 1956. Coincidencia, ¿verdad? Y es catalogada como la número 56 de todos los tiempos. Ese tema era la mitad de un corte de dos caras. Por el lado A, el otro lado tenía Slipping and Sliding, Peeping and Hiding. E iba a cantarla en principio Pat Boone. Las emisoras que transmitían música, ustedes saben que en los 50s y 60s, pues todavía existía mucho la diferencia entre blancos y negros, y las emisoras blancas no pinchaban la versión de Little Richard de Tutti Frutti, y por eso la de Boone llegó a la número uno. Recuerda muy bien uno de los compositores de este tema. Así que decidieron acelerar el siguiente sencillo para que Boone no fuera capaz de vocalizar la letra. Y esta canción se grabó en Nueva Orleans. Long Tall Sally fue el mayor éxito de Little Richard. Boone también grabó la canción después y alcanzó el octavo puesto de las listas. Era una competencia entre estos dos cantantes. Sin embargo, este tema fue el que más auge tuvo y se lo presentamos a ustedes. Esta canción también fue grabada por muchos grupos en español en la década de los 60s, cuando se iniciaba el rock and roll también en México. Aquí tenemos la versión original de Little Richard, Long Tall Sally, número 56.

Long Tall Sally, aquí en el show de Tony Franco, una de las grandes canciones de rock de todos los tiempos. Y vámonos con la posición número 56 en español. Y este temita lo interpreta del álbum Piano Bar de 1984, el tema Demoliendo Teles, Charlie García en la posición número 56. Ustedes saben, Charlie García nació en la ciudad de Buenos Aires en el mes de octubre de 1951, en la ciudad autónoma de Buenos Aires, Argentina. Y precisamente Charlie García es una de las influencias rockeras también de los últimos años. Vamos a compartir este tema de este gran cantante argentino, intérprete de la música de rock and roll, y el tema se llama Demoliendo Hoteles.

propósito, le estamos presentando la grabación original en el estudio. Esto fue lo que actualmente sucedió en el estudio mientras se grababa esta canción.

la experiencia de la grabación Demoliendo Teles en el estudio en 1984 de Charlie García. Esa es la canción que está ubicada en la posición número 56. Y nos vamos con la número 55, una canción que pegó muy fuerte con este grupo de Kingsmen, Louis. Ese temita precisamente ocupa la posición número 55 dentro de la lista de las 100 mejores canciones de todos los tiempos que estamos presentando aquí a través del show de Tony Franco. Su autor Richard Berry, el productor Ken Chase. Esta canción salió en 1963 bajo el sello Jordan. Y esta versión de los Kingsmen, de un tema de Richard Berry, una explosión de crudas guitarras y chillidos grabada por $52 únicamente, imagínense ustedes, en aquel tiempo llegó al número 2 de las listas estadounidenses en 1963, pues gracias a una letra supuestamente pornográfica que llamó la atención del FBI. La impenetrabilidad de las voces no eran intencionadas. La banda de Oregón, originaria del estado de Oregón, grabó con los cuatro miembros en torno al un solo micro. Había un solo micro en esa grabación. Y siempre he pensado que el sello se inventó la controversia, decía el cantante Jack Ely. Vamos a traerles a ustedes ese temita de los Kingsmen, un tema de 1963, Louis, aquí en el show de Tony Franco. Disfrútenlo.

0: Ahí teníamos, sí señor, el tema en la posición número 55. Bueno, vamos ahora a irnos a la posición 55 en la lista de las canciones en español. Y precisamente el tema que vamos a presentarles a ustedes es de Andrés Calamaro. Y el nombre del temita en esta posición número 55 es Flaca. Este venía incluido en el álbum que fue producido en 1997, Alta Suciedad se llamaba el disco que traía esta canción Flaca. Así que vamos a escuchar, bueno, y ha habido varias flacas, ¿verdad?, dentro de la lista de canciones. Mi querido Chema, bienvenido al programa, ya llegando tarde como siempre.
1: ¿Sabes qué? Un saludito a la flaca. ¿Cuál flaca estaba saludando, mano?
0: No, don Chema, el sordo llega tarde y no escucha bien. No, Flaca se llama la canción, pero le decía que también hemos tenido durante en la lista de las 100 mejores canciones la canción La Flaca, que originalmente fue grabada por otro grupo y Carlos Santana la volvió a regrabar. El año pasado precisamente la dio a conocer en su álbum Corazón, su más reciente trabajo discográfico de Santana. Pero esta canción se llama Flaca. Vamos a ver si es la misma flaca.
1: No es la misma, porque esta flaca ya engordó.
0: ¿Cómo es metiche, don Chema? Oiga, don Chema, hablando de flacas, le mandó saludos a Irma, ¿eh?
1: Híjole, ya le dijiste, flaca la Irma, pero sí está flaquita la Irma, ¿verdad?
0: Sí, pero muy bonita su carita. A nuestra amiga Irma le mandamos, ya sabe que la queremos mucho, allá a Long Beach, un saludito.
1: Sí, y ahorita que está haciendo viento y está lloviendo, Irma, cuando salgas, llévate una piedrota bien grandota para que no te lleve el aire.
0: Te llevas una mesa, mija, del restaurante. Puro cotorreo, puro cotorreo nada más. Bueno, muchos dieran por estar flacos, perder peso, don Chema. Es más saludable estar flaquito. Bueno, vámonos con esta canción entonces dedicada para todas las flaquitas bonitas. Andrés Calamaro, en la posición número 55, nos ofrece este tema, Flaca. Vamos a presentárselos a ustedes aquí en el show de Tony Franco con mucho cariño. Disfrútenlo.

0: Continuamos con la posición número 55.
1: El autor es Calvin Lewis y Andrew Wright, los autores de esta canción. El productor del tema fue Marlon Green y Queen Ivy. Y salió en el mes de marzo de 1966 bajo el sello Atlantic. Pero déjenme contarles la anécdota de esta canción, una canción muy famosa. A mediados de los 60, el cantante Pierce Sledge estaba de gira por el sur con un conjunto de R&B, Rhythm and Blues, llamado The Squires. Y trabajaba en un hospital cuando el productor Queen Ivy le escuchó cantar una balada en un club de Alabama. Ivy hizo que reescribieran la letra y Sledge dejó su grupo para lanzarse como solista. Y en la primera grabación que hizo en solitario, él ya sin el grupo, se convirtió en un tremendo hit. Cuando la canción llegó al sello Atlantic, los directivos del sello inmediatamente que la escucharon se dieron cuenta que tenían en sus manos el éxito del año. Damas y caballeros, vamos a escuchar a Percy Sledge con este tema que rompió barreras y fue un tema también muy conocido por todos ustedes y que todavía nos lo solicitan y lo compartimos a veces en el programa Yo Sé Que Te Acordarás. Aquí tenemos When a Man Loves a Woman, cuando un hombre ama a una mujer. Un tema que ha sido grabado por infinidad de artistas. Originalmente, señores, este es el cantante Percy Sledge, quien lo sacó en 1966. Y tú te enteras de todo esto a través del show de Tony Franco, donde siempre encuentras sorpresas.

When a man loves a woman. Cuando un hombre ama a una mujer. Qué excelente tema tan romántico y que fue un hitazo en 1966. Y nació cuando Queen Ivy escuchó a este cantante y el grupo y su grupo musical de Squires en Alabama, en un club. Inmediatamente lo firmó y grabó su primer sencillo, que fue todo un tremendo éxito en ese año de 1966. Continuamos con las 100 mejores y la posición número 54. Ahora en la lista en español la ocupa el mismo grupo que presentamos recientemente. Caifanes nuevamente vuelve a la lista de las 100 mejores. Sacaron un álbum titulado El Silencio en 1992. Y de ese álbum se desprende este tema que ocupa la posición número 54. Damas y caballeros, en el show de Tony Franco, Caifanes y el tema No Dejes Que.

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1: Continuamos con la lista de las 100 mejores canciones de todos los tiempos aquí en el show de Tony Franco. Y precisamente nos vamos con el tema que ocupa la posición número, vamos a ver, la 53. Vámonos con la posición número 53 y esta posición en la lista de los temas en inglés la ocupa precisamente el grupo The Sex Pistols y el tema se titula Anarchy in the United Kingdom o Anarchy in the UK. Así que esta posición la traemos a ustedes y luego también les presentaremos la posición número 53 en la lista de todos los éxitos en español. Pero primero, aquí tenemos en la lista de todos los tiempos en inglés Sex Pistols y Anarchy in the UK.

Saluditos a Leonor Rojas Arias y su estimada familia también, para Marilu Navarro, para Luis, para Chuy Chávez, para los ticos around the world y para todos los rockeros también alrededor del mundo. Para Mayra Vera, para Carlos Hernández. Disfrutando del conteo de las 100 mejores canciones del rock.

Saludito para Laure Chandy, para mi amigo Phil, para los rockeros en Los Ángeles, también un saludito a todos ustedes y al grupo de Facebook. A mi amigo Carl Rock. Saludamos también con mucho gusto a Fer López y a Héctor, a mis buenos amigos del grupo La Cruz de Tijuana. También un saludito con mucho gusto a los rockeros en Venezuela. Un saludito para Salomón, para mi amigo Juan Carlos. También estamos enviando saludos para nuestra gente en Colombia y Centroamérica. Un saludito para todos ustedes. Sex Pistols, Anarchy in the UK. Continuando con el conteo de las 100 mejores, ahora vamos a presentarles a ustedes a un grupo que se formó en Buenos Aires, Argentina, en 1969, y solamente estuvieron juntos 6 años, ya que en el 75 se desintegró. Sus miembros eran Charlie García, que estaba en la voz y también en los teclados, Nito Mestre, voz, guitarra y flauta, Alberto Rodríguez en la batería, a Alejandro Correa estaba en el bajo. Después subieron a otros integrantes como Rolando Fortich, también en el bajo, Juan Carlos Belia en la guitarra, Carlos Pigari en la guitarra y voz, Rinaldo Raffanelli en el bajo del 73 al 75 y Juan Rodríguez, que entró en la batería a reemplazar a Alberto Rodríguez en el año de 1973. Su LP, su álbum Voces de Invierno, produjo un tema que está ubicado en la posición número 53. La canción se llama Rasguña las Piedras y vamos a escucharlo aquí en el show de Tony Franco con Sui Generis. Así se llamaba el grupo argentino que estuvo formado, integrado por 6 años, y a pesar de que solamente fue ese tiempo, ocupan un lugar privilegiado dentro de las 100 mejores canciones de todos los tiempos en español.

Ahí teníamos al grupo argentino Sui Generis y Rasguña las Piedras. Vámonos con la posición, damas y caballeros, la posición número 52 en la lista de todos los tiempos. Tenemos a un guitarrista que nació aquí en los Estados Unidos, compositor, guitarrista, que a pesar de que su carrera solo se expandió por 4 años, es considerado como uno de los más influyentes dentro de la música del rock and roll, y su guitarra eléctrica que la hacía vibrar, la hacía cantar al tocarla. Jimi Hendrix, su nombre James Marshall, nacido en precisamente Seattle, Washington, y esto fue en 1942, un 27 de noviembre, y murió en septiembre 18 de 1970, solamente 28 años de edad. Murió en Notting Hill, London, en Inglaterra, de una sobredosis. Y vamos a compartir su tema Voodoo Child, en una actuación que él tuvo en vivo. Y vamos a recordar a este gran guitarrista que también dejó una gran influencia dentro del mundo del rock. En la posición número 52, Jimi Hendrix.

El gran Jimi Hendrix en la lista de las 100 mejores canciones de todos los tiempos. Vamos a continuar aquí en los grandes años del rock and roll. Vamos a continuar aquí en los grandes años del rock and roll. Y tenemos nosotros también en la posición número 52 del álbum Clicks Modernos, nuevamente a Charly García de Argentina y ese temita Los Dinosaurios, compartiendo la posición número 52.

Charly García, Los Dinosaurios, en la posición número 52, en el conteo de las 100 mejores canciones de todos los tiempos. Amigos, queremos recordarles que el rock incluye muchos géneros diferentes: el heavy metal, hard rock, rock alternativo, Latin rock, pop rock, rhythm blues y todo tipo de derivaciones del rock and roll. Por eso, si usted de repente escucha también el hip hop, que es una de las canciones que vamos a presentar, porque fueron votadas como dentro de las 100 mejores canciones, porque el género del rock también tiene influencia de otros géneros. Y precisamente la canción El Mensaje, The Message, cuyos autores son Duke Boutte y Melly Mel, y el productor fue Sylvia Robinson, salió en este disco en 1982. Esta banda, Grand Flash, A Grandmaster Flash and the Furious Five, tuvo mucha influencia dentro del American Hip Hop. El grupo se formó en el Sur Bronx de Nueva York en 1978. La historia detrás de esta canción, que fue un hitazo que se escuchaba por todo lado, al principio no era más que un poema que fue escrito por un profesor de colegio, Duke Boutte. El jefe del sello Sugar Hill decidió grabar el tema con Melly Mel de los Furious Five, que le agregó algo de letra, y la canción fue un éxito inmediato en las radios de hip hop neoyorquinas. La ponían a todas horas, todos los días. Recuerda, Grandmaster Flash nos puso a un nivel completamente nuevo. Vamos a compartir con ustedes la posición número 51 como la canción dentro de la lista de las 100 mejores canciones de rock de todos los tiempos y todas sus derivaciones de este género.

Ahí teníamos a The Grandmaster Flash en The Furious Five, The Message, posición número 52. Vámonos con la posición número 50, vamos a ver, 51, sí, de la lista de canciones en español, Fito Páez. Sin duda alguna, Argentina nos ha dejado tantos y tantos buenos artistas y grupos de rock and roll. Fito Páez, que nació en marzo del 63 en Rosario, Santa Fe, Argentina, ocupa la posición número 51 dentro de la lista de todos los tiempos, con este temita dentro del género pop rock, cantante y compositor. También nos dejó muchas canciones muy buenas con el acoustic rock. Y dentro de el álbum El Amor Después del Amor, que sacó en 1992, se desprende este sencillo que ocupa esta posición número 51 del mismo nombre del álbum, El Amor Después del Amor. Fito Páez, aquí en los grandes años del rock and roll, sin mejores canciones de todos los tiempos.

De argentino Fito Páez, el amor. Después del amor. Aquí en el show de Tony Franco vamos a continuar con el conteo de las 100 mejores canciones y vámonos a la posición número 50, ya estamos llegando a la mitad y probablemente nos va a dar un par de dos o tres programas más para llegar a la número 1. La número 50, dice la leyenda que siempre había una parte del público que se echaba literalmente a llorar cuando Smokey Robinson y el grupo The Miracles interpretaban The Tracks of My Tears, o La Huella de Mis Lágrimas, diríamos en español. Tenía algo que encantaba a la gente, decía Moore, de los Miracles, que junto con Tamplin y Smokey Robinson escribieron esta canción. Les desataba las emociones más profundas al público cuando la cantábamos. Y entre esas personas cuyas emociones removía este tema estaba Pete Townshend, del grupo The Who, muy famoso, por cierto. Y a él le obsesionó la forma en que Smokey Robinson había usado la palabra substitute en la canción, cuando hay un verso que dice, although she may be cute, she's just a substitute. Aunque parece guapa, no es más que una sustituta. Y de ahí salió el éxito del grupo The Who un año después de que esta canción salió. Ellos grabaron un tema que escribió Pete Townshend basado en esa palabra que escuchó de esa canción. No era una canción completamente diferente, pero la idea de la sustituta salió de este tema. Robinson trabajó en The Tracks of My Tears junto con Moore y el guitarrista de los Miracles, Tamplin. El tema fue un ganador tan claro que incluso este tema, el fundador de Motown, que era muy exigente, el señor Berry Gordy, dijo que era una obra maestra. Estamos presentándote las 100 mejores canciones de todos los tiempos de rock and roll, tanto en inglés como en español, y aquí tienes la número 50, Tracks, The Tracks of My Tears, La Huella de Mis Lágrimas.

Escuchábamos a Smokey Robinson en The Miracles en la canción Tracks of My Tears, la huella de mis lágrimas, podríamos decir, en la posición número 50. Y ahora vamos a traer a ustedes un grupo de Lanús Argentina, que por cierto los vimos en los pasados Latin Grammy, en la primera ceremonia de las dos ceremonias que se realizan para los Latin Grammy latinos. La segunda es televisada, en la primera que estuvimos no es televisada, pero la trajimos a ustedes a través de nuestro programa El Show de TonyFranco.com y también a través de Radio Lomas de Zamora, de la provincia de Buenos Aires, Argentina, de la ciudad de Lomas de Zamora. Y los Babasónicos recibieron el Latin Grammy por un video pasado mes de noviembre en Las Vegas. Pero también los Babasónicos están en la lista de las 100 mejores canciones con la canción El Loco, que viene incluido precisamente en su material discográfico Jessico, dentro del género del rock alternativo, de pop rock, electropop, electronic, música experimental rockera, encontramos a este grupo de Lanús de Buenos Aires, Argentina. Y vamos a presentarles a ustedes en la posición número 50, precisamente a Babasónicos, El Loco.

Los Babasónicos con el tema El Loco, en la posición número 50. ¿Cuál es la canción que ocupa el lugar número 49 en la lista de todos los tiempos? Bueno, pues es un grupo musical que se formó aquí en Los Ángeles en 1971. Y un año después produjeron el LP Desperado, del cual se desprendieron varias canciones que lograron entrar en la lista de éxitos, como lo fueron Lying Eyes, Take It to the Limit, Desperado, igual que el nombre del mismo álbum, y también este temita que les presentamos ahora. The Eagles, Las Águilas, que estaba formado por Glenn Frey, Don Henley, Bernie Lynn y Randy Meisner. Se los presentamos a ustedes en nuestro programa, y siempre que tenemos los grandes años del rock and roll en nuestros programas habituales, donde abarcamos las grandes décadas desde los 50 hasta la actualidad, siempre nos solicitan al menos una canción de este grupo. Y hoy les presentamos este tema muy popular que ocupa la posición número 49 en la lista de las 100 mejores de todos los tiempos, Los Eagles y Hotel California.

0: El tema de The Eagles, uno de los temas más famosos de este grupo, el Hotel California, posición número 49 dentro del Hit Parade de la música en inglés del rock de todos los tiempos. Vamos a traerles a ustedes ahora la posición número 49, también dentro del Parade de música en español. Y lo ocupa un puertorriqueño de descendencia puertorriqueña, nacido en Long Island, Nueva York, precisamente en 1969, en el mes de junio. Y actualmente pues se encuentra en Los Ángeles, California, y fue miembro del famoso grupo Menudo. Recuerdo cuando cubríamos para una emisora de radio en Santa Bárbara, fuimos a cubrir uno de los conciertos de Menudo últimos del 87. Precisamente se presentaban en el Olympic Auditorium. Y era increíble, me recordó de la Beatlemania que sucedió cuando los Beatles llegaron a los Estados Unidos. Chiquillas desmayándose y a todo pulmón gritando, aplaudiéndose, tirando besos a este grupo de Menudo. Bueno, pues Draco Rosa, su nombre original Draco Cornelius Rosa Suárez, también conocido como Robbie Draco o simplemente como Draco, ha sido ganador de múltiples premios Grammy y Latin Grammy. Y precisamente les voy a presentar a ustedes esta canción que tiene el sello de Draco Rosa. Está en la posición número 49, el tema se llama Vagabundo. Y se lo vamos a presentar a ustedes aquí en el show de Tony Franco. Precisamente este corte lleva el nombre del mismo álbum Vagabundo que salió en 1996. Damas y caballeros, Robbie Draco Rosa.
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0: dedicado para Don Chema con mucho cariño. El vagabundo más grande de todo el mundo.
1: Gracias, hermano, te agradece, Mario.

Robby Draco Rosa, Vagabundo, tema número 49 en la lista de todos los grandes éxitos de las 100 mejores canciones de rock. Y vámonos con la posición número 48 y regresa Jimi Hendrix, que también lo escuchamos ya dentro de las primeras 100 canciones. Tiene esta otra canción en la posición número 48. Este joven que murió a los 28 años, bastante joven, de una sobredosis, era un guitarrista que electrificaba a la audiencia con su guitarra eléctrica, y también tuvo mucha influencia en grupos y artistas que llegaron después del gran Jimi Hendrix, americano que murió en Inglaterra, precisamente en London. Bueno, pues vamos a continuar y a presentándoles a ustedes este tema de Jimi Hendrix, que se llama All Along the Watchtower, ubicado en la posición número 48.

el gran Jimi Hendrix. Que no tanto su la letra de sus canciones, sino el aporte con su guitarra hacía fantásticas grabaciones. Este joven de 28 años se le escapó la vida a esa edad, pero dejó una gran influencia dentro del rock and roll. Si tú no habías escuchado ninguna de estas canciones, te gusta alguna de ellas, recuerda que puedes pedirla en nuestros próximos programas, ya cuando terminemos con la lista, cuando lleguemos a la número uno. ¿Cuál será la canción número uno de todos los tiempos? Bueno, ya casi vamos a llegar. Yo creo que en un par de semanas más estaremos llegando a la canción número uno. Y luego seguiremos con nuestros acostumbrados programas de los años del rock and roll, donde a veces incluimos conciertos para ustedes. Y también ustedes pueden solicitar cualquier canción, desde Beatles hasta Soda Stereo, hasta Maná, Enanitos Verdes, Creedence, Rolling Stones y todos los grandes grupos que marcaron la historia del rock and roll. Continuando con los temas que le estamos presentando, esta canción fue de 1968, All Along the Watchtower, con el gran Jimi Hendrix. Ahora nos transportamos hasta el año de 1999, y es precisamente uno de los grandes que se nos fue en este pasado mes de septiembre. Me estoy refiriendo al gran Gustavo Cerati, de cantante de Soda Stereo, quien estuvo en coma por varios años y finalmente falleció en septiembre del 2015, de este año, en Buenos Aires, Argentina. Y este tema

los grandes temas de Gustavo Cerati. Puente, esta canción que se desprende de su álbum Bocanada de 1999, ocupando la posición número 48. Este artista que nos dejó un gran legado musical.

Una linda canción, una gran voz. Le recordamos, descanse en paz Gustavo Cerati. Amigos, continuamos con uno de los temas también más escuchados a través de todos los tiempos. Es una canción que sonó bastante fuerte en 1970. Esta es la canción en la posición número 47. Escrita por Paul Simon. Los productores de esta canción fueron su compañero Art Garfunkel, Roy Haley y también Paul Simon. Salió en febrero de 1970, en el mes del amor, para el sello Columbia. Y cuando Paul Simon escribió este homenaje a la amistad en 1970, su relación con Garfunkel era muy tensa. Incluso ya traían problemas y discutieron sobre si Garfunkel debía o no cantar en este tema. Él creía que debía hacerlo yo, dijo Simon, y muchas veces siento no haberlo hecho. La tercera estrofa fue

idea de Garfunkel. Simón la escribió, pero ¿saben una cosa? A Paul Simon nunca le gustó. Sin embargo, cuando se separaron y Art Garfunkel interpretaba esta canción, lo hacía de una manera estupenda también por sí solo. Vamos a escuchar ese temita de este dueto de rock folclórico, podríamos decir. Este dueto, ambos nacidos en Nueva York, que ganaron varios premios, incluyendo en ese año el Grammy Award al Álbum del Año, ya que tenía canciones como Cecilia y también esta que les presentamos, una canción muy hermosa que también grabara la letra, en una letra maravillosa en español, a Camilo VI. Una de las, si no la han escuchado, con Camilo VI, se lo recomiendo, Puente sobre Aguas Turbulentas. Escuchemos la versión original de 1970 en inglés, que ocupa la posición número 47 de todos los tiempos, con Paul Simon y en Art Garfunkel, Bridge Over Troubled Water, el puente sobre aguas turbulentas.

Tremenda voz, tremenda interpretación de Simon & Garfunkel con esta canción Bridge Over Troubled Water. La posición número 47 en la lista de las canciones de todos los tiempos que ocupan las primeras 100 posiciones se encuentra la del cantante chicano Ricardo Steven Valenzuela, conocido profesionalmente como Richie Valens, un cantante americano, hijo de sus padres mexicanos, Joseph Steven Valenzuela y Concepción Valenzuela, quien nació en mayo 13 de 1941 en la ciudad de Pacoima, aquí del condado de Los Ángeles, California, y murió lamentablemente muy joven, a los 17 años, cuando su carrera recién iniciaba. No llegó ni siquiera a los 18, estaba muy cerca de llegar a los 18 años, ya que murió en febrero, le faltaron 2 meses para llegar a los 18 años, pero murió en un accidente cuando su avioneta se vino al suelo, que cobró la vida también de ese gran guitarrista y cantante Buddy Holly y también de J.P. Richardson. Los tres murieron. Fue un golpe muy duro para la familia y también para el mundo que empezaba a reconocer a este artista de descendencia mexicana, Richie Valens. Y, por supuesto, la canción que estamos hablando, que ocupa esta posición número 47, es nada menos que una canción muy popular y que ha sido interpretada por muchos artistas y cantantes a lo largo de la historia. La Bamba, Richie Valens, la original.

Ahí teníamos la voz de Richie Valens, Ricardo Valenzuela, y el tema La Bamba, ocupando la posición número 47 en español. Vámonos a la lista en inglés. Y el tema que ocupa la posición número 46. El tema Heroes, de David Bowie. Si yo les dijera a ustedes que ese tema lo interpreta David Robert Jones, quizás no sabrían quién es, pero es más conocido profesionalmente este cantante y compositor inglés, David Bowie, quien no solamente interpreta sus temas, sino que también toca una infinidad de instrumentos. A veces un productor, arreglista, actor y también pintor y coleccionista de arte. Con ustedes, en la posición número 46, David Bowie y Heroes.

el Hit Parade de las 100 mejores del rock and roll de todos los tiempos. David Bowie en la posición número 46. We Can Be Heroes.

Seguimos con la posición en la casilla número 46 dentro de la lista de las 100 mejores en español. Y esta posición la ocupa un rockero argentino de Villa Pueyrredón, Argentina, quien es considerado uno de los más importantes exponentes del rock en español. Creador de tantos éxitos, Cuando Seas Grande, Obsesión, Si Tuviéramos Alas, Mi Sombra en la Pared, la canción que ustedes solicitan mucho, de Romper un Corazón, es una de las canciones muy populares también de él. Es tan fácil romper un corazón. Y vamos a presentarles a ustedes a Miguel Mateos con este temita que está dentro de las 100 mejores. Cuando Seas Grande.

de los grandes exponentes del rock, gran influencia, sin duda alguna. Miguel Mateos, aquí en la lista de las 100 más grandes, de las 100 mejores canciones en el conteo, aquí en los grandes años de rock and roll de Radio Sensación, en el show de Tony Franco.

sí, es el rey del rock and roll, Elvis Presley. La próxima posición. La posición número 45. Heartbreak Hotel. Vamos a decirles un poquito sobre esta canción. La escribió no solamente Elvis Presley, pero también junto con Mayborn Axton y Tammy Durden. Son los autores, el productor es Steve Holmes. Salió en enero de 1956 para el sello RCA. Y precisamente esta canción se basó, inspirado en una nota de suicidio de una sola línea que decía: camino por una calle solitaria. Por de ahí se inspiró el autor para hacer esta canción, que fueron tres de ellos. Sam Phillips, el fundador de Sun Records, donde grababa Elvis, llamó a este tema, a esta letra, a esta canción, un desastre morbido. Acabó convirtiéndose en el primer número uno de Elvis Presley, consiguiendo unas ventas millonarias, gracias también a la guitarra metálica que se oye de Scotty Moore y al bajo punzante de Bill Black. Escuchemos.

0: Ahí teníamos a Elvis Presley, la posición número 45. Bueno, ahora tenemos a un grupo muy conocido por todos ustedes, el grupo Café Tacuba, que en su núcleo de personalidades fuertes están el fundador, director Rubén Albarrán, que se ha cambiado de nombre muchas veces.
1: Así como yo me cambio de ropa interior, ¿verdad, Manu?
0: No tanto. Usted tal vez se habrá cambiado de ropa interior unas 20 veces en toda la vida, ¿verdad? Pero...
1: No es cierto, yo sí me cambio de ropa interior, Manu, cada vez que me baño.
0: O sea, los domingos. Pero, ya hablando en serio, mi querido Chema, fíjese que Rubén tuvo varios nombres. Uno de ellos, Rita Cantalagua. Y una vez le preguntaron, ¿por qué ese nombre? Y dice que, bueno, a veces yo me cambio de nombres porque quiero traer aires nuevos a mi persona. Y me resulta terapéutico hacerlo. Y así dejo por un lado y me desahogo del peso que lleva Rubén, su nombre de pila, ¿no? Y lo de Rita Cantalagua, cuando se le preguntó de ese nombre, dice, lo saqué de una película alemana llamada Las Leyendas de Rita. Y Cantalagua es una hacienda que descubrí en un viaje por el interior de México. Un día pasé por ahí y vi el cartel Hacienda Cantalagua. Me pareció muy sonido eso de que canta el agua. Y pues se puso ese nombre por un tiempo. Describiendo a Café Tacuba, decía Rubén que son el resultado de un proceso violento que generó la realidad que se vive en México. Lo mismo, dice, nos sucede como grupo. Café Tacuba no tiene la preconcepción de que va a llegar a un resultado, que es nuestra música, sino que simplemente dejamos ser lo que traemos dentro, todas nuestras influencias y experiencias. Y desde un principio, dice Rubén, que se plantearon la necesidad de reflejar su entorno y de alguna manera lo han logrado. Café Tacuba está en la posición número 45. Con el temita La Locomotora.

Café Tacuba, uno de los grandes grupos influyentes del rock de México, con un estilo diferente a todos los demás, tratando de imponer sus ideas en la música, y lo ha conseguido. Café Tacuba han hecho nombre, han hecho historia dentro del rock de todos los tiempos y ocupan la posición número 45. En la posición número 44, nuestra lista de los éxitos en inglés, está un grupo musical que, aunque duró pocos años, nos dejó un legado inmenso de canciones. Estuvieron activos en los últimos años de los 60s y parte de los 70s, y la banda, el eje, el motor del grupo, era el compositor, cantante y guitarrista principal John Fogerty, quien después salió del grupo y ya no fue lo mismo, los Creedence ya no fueron los mismos. Su hermano Tom Fogerty tocaba la guitarra rítmica, el bajista Stu Cook y el baterista Doug Clifford. Su estilo musical, a pesar de haberse iniciado en San Francisco, John Fogerty era aquí de Cerritos, California, describía mucho la geografía del sur de los Estados Unidos a través de sus canciones, allá del río Mississippi y todos sus lugares circunvecinos. Y la posición de este fabuloso grupo, también conocido como Creedwater Revival, CRC, por sus siglas de ese nombre, la posición número 44 la tiene esta canción, que también fue un hit en toda América Latina y los Estados Unidos, partes de Europa también, por supuesto. Creedence Clearwater Revival y Proud Mary, María la Orgullosa, aquí en la lista de las 100 mejores canciones de todos los tiempos. No podía faltar este temita.

sin duda alguna, uno de los grandes éxitos de todos los tiempos, este de los Creedence Clearwater Revival y el temita Proud Mary, aquí en las 100 mejores de todos los tiempos del rock and roll. Amigos, continuamos con la lista y nos vamos ahora, claro que sí, a la posición número 44 en español. En este lugar está un grupo que, aunque no nos dejó muchísimos éxitos, uno de ellos bastó para recorrer todo el mundo. Estaba compuesto por cuatro chicos de Madrid, España, que se juntaron con un vocalista del oeste de Berlín, Alemania, y soñaban con que su música trascendiera las fronteras, y vaya que lo hizo. El guitarrista Antonio Martínez, organista Manolo Fernández y el bajista Miguel Vicens, junto con el baterista Pablo Zanelli, formaban parte del grupo Los Sonors. Y en 1965, estos cuatro músicos de Madrid se unieron junto con Mike Kagel, que quizás ustedes lo conocen por el nombre artístico de Mike Kennedy, cuya voz era muy parecida a un vocalista americano. Y mucha gente se confundía. Cuando grabaron la canción Black is Black, esta canción los llevó alrededor del mundo. Su música trascendió. Llegaron a ser el número uno en el Reino Unido y esa canción también llegó a estar en la lista de popularidad de los Estados Unidos también, dentro de las 10 mejores. Señores y señoras, vamos a juntos, amigos rockeros, a recordar este éxito de Los Bravos de España. Posición número 44 en la lista de las 100 mejores de todos los tiempos. Black is Black. Negro es negro. 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

0: el show de Tony Franco a través de Radio Sensación, recorriendo, sí señor, todas las décadas a través de estas grandes canciones en la lista de las 100 mejores del rock and roll de todos los tiempos. Y nos vamos con la número 43 en inglés. El autor de esta canción es Dorothy Labostrie, Richard Pennyman y Joe Lubin. Productor de la canción, Robert Bamps Blackwell. Esta canción salió en diciembre de 1955 bajo el sello Specialty. Dice Richard, Little Richard, que llevaba años cantando Tutti Frutti, pero nunca pensó en esa canción como para grabarla. El productor Blackwell le pidió a Labostrie, una joven compositora, que puliera la letra para eliminar algunas frases cursis. 15 minutos después de que acabara la sesión, llega la chica, le pone adelante la letra ya cambiada, dijo Blackwell, y Richard acabó poniendo su energía y haciendo de esta canción su propia versión con estos versos y esta última letra de Biostré. Bueno, pues vamos a presentarles a ustedes, señores, con su aplauso, el número 43, Tutti Frutti, Little Richard.
1: ¡Wow!

Ahí teníamos Tutti Frutti. Sí, señor. Little Richard. Con este temita aquí en la lista de las 100 mejores. Y antes de presentarles la número 43 en español, quiero recordarles que este programa llega a ustedes por cortesía del Noticoto. 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Y ahora sí te presentamos el tema número 43 en la lista de las 100 mejores en español. Esta posición la tiene un trío de argentinos, rockeros de corazón, y todos ellos oriundos de Mendoza. Felipe Staidi, Marciano Cantero, Tito Dávila, bueno, el cuarteto diríamos, y Sergio Embrioni. Ellos forman el famoso grupo Enanitos Verdes, que tienen juntos desde 1979. Y precisamente este tema, que se grabó 15 años después, sigue trascendiendo décadas y fronteras. Se sigue escuchando, ustedes lo siguen pidiendo. Damas y caballeros, la posición número 43, Enanitos Verdes, Lamento Boliviano, en Radio Sensación.

Enanitos Verdes. Posición número 43, en las 100 mejores de todos los tiempos. ¿Quién ocupa la 42 en inglés? Bueno, la número 42 en las canciones de rock and roll de todos los tiempos le pertenece a George Ivan Van Morrison. Es un cantante irlandés de Irlanda del Norte, compositor también. Y precisamente, él ya cuenta con casi 70 años, pero sigue componiendo canciones. Y esta canción fue una canción muy popular, sonaba en todas las emisoras. Y también cantantes en Latinoamérica sacaron su letra en español, hicieron varias versiones. Varios cantantes americanos también grabaron esta canción, pero la que más se solicitaba, la que más pegue tuvo, fue este exitazo de 1967. Cuando terminaba la década de los 60 casi, apareció esta canción, que por cierto me recuerda a una bella chica de que era porrista de la escuela, la primera escuela que yo asistí cuando llegué a los Estados Unidos. Hermosa, Rita, todavía me acuerdo de su nombre, nunca se me olvidó, cómo se me va a olvidar, ¿verdad? Porque pasábamos horas viéndonos y yo era tan tímido que no me animaba. Cuando me le acercaba le decía otra cosa menos que me gustaba. Y esta canción, cómo me recordaba y me sigue recordando a esta hermosa chica. Y su tema, su título es Brown Eyed Girl. La chica de los ojos cafés, que también Roberto Jordán sacó una versión. Esta es la original en inglés. The Brown Eyed Girl, Van Morrison. Y la número 42.

8 y casi 30 años después hicieron esta canción. En 1997, El Tri, que está en dos de las posiciones de las primeras 100 del rock de todos los tiempos. Esta es la número 42 y los dejamos con el tema y con esta nos despedimos. Cuando tú no estás aquí en los grandes años del rock y continuaremos el conteo la próxima semana. Gracias. Su servidor Tony Franco les desea lo mejor. Y cuando tú no estás en Radio Sensación, te estás perdiendo de los grandes años del rock and roll. También de Serenata Romántica, de A Toda Banda, Mariachi y Acordeón, Amor en el Aire y El Club de los Corazones Rotos.

0: Seguimos disfrutando de la música aquí en el show de Tony Franco, los grandes éxitos de todos los tiempos. Queremos saludar con mucho gusto a nuestros amigos de Facebook, para Vilma Bejar, un saludito para todos los amigos del Club LBE Tropicalísimo. También saludamos a Juan Hernández, a Tirso Gutiérrez, gracias mi buen amigo, por los mensajes y también por los saludos, un gran músico, un gran compañero de muchos años, un saludito para él y toda su familia, un saludito para Sir Leibard. Thank you for following us. Un saludito también con mucho gusto para Jane, para Alto, Roque, para Jorge González del Toro y toda su familia, para Lupe y para también sus nietos y sus hijos. Un saludito para la familia González del Toro allá en Mazatlán. Un saludito también para Luisito, sobrino. Te mando un cariñoso abrazo. Gracias por el saludo que me enviaste. También un saludito para Adriana. Un saludito también para Margarita, para doña Josefina, para el Papo, para mi buen amigo Iván Urías también allá en Mazatlán, para Fernando González también y su distinguida esposa, un saludito también con mucho gusto para todos los amigos que conocimos allá en Mazatlán. Quiero enviarles un saludo muy cordial también a todos los amigos que están celebrando su cumpleaños el día de hoy, para Margarita Pelayo, que cumple años. También un saludito para los ticos allá en San Diego, el Club de Ticos en San Diego. Un saludito para todos ellos. Saluditos también con mucho gusto para Fidel Rodríguez Vizcaya, un amigo aquí también que saludamos a través de Facebook. Para Jerry Ochoa y Alex Aguirre, un saludito también para Obdulia Arriola. Y para todos los amigos también que nos siguen a través de Twitter, un saludo para la familia Murillo en El Salvador. Continuamos con la música que tú quieres escuchar y vamos a complacer con mucho gusto a doña Margarita Pelayo con el siguiente tema. Sigan disfrutando ustedes del show de Tony Franco, por supuesto, aquí.
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0: Gracias.
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0: Estamos enviando saludos con mucho gusto para Nibaldo Cortés, para Felipe, para Andrés, para Jorge Bello. Saluditos también para Anaí Valdés, para Cris Echeverrito. Saludamos también con mucho gusto a Pedro Sasa, para Gianni Villegas, para Patricia Lizana. Un saludito para Rafael Lucena. También saludamos con mucho gusto a Hanny Hustler. Thank you for listening to el show de Tony Franco and following us in Spreaker. También saluditos con mucho gusto para Juan David Montalvo, para Patricia Pazmiño, para Andrés Aguirre, para Susana Pablo y José Antonio Ramos. Un saludito para todos ustedes, amigos, y vamos a complacer con muchísimo gusto para Eugenia González, que me pide esta canción. Ella está en Michoacán, allá en la bella tierra mexicana, y con mucho gusto le vamos a complacer con este temita. Sigan disfrutando de nuestros éxitos aquí en el show de Tony Franco.
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0: Seguimos enviando saludos a través de nuestro programa para Ana del Cid Castillo, también un saludito con mucho gusto para Patricia Aguirre, para Rosa María Rojas Arias allá en Heredia, Costa Rica, y para toda la familia. Saludamos a Marta Sánchez allá en Puebla, México. Un saludito para Siler González en Costa Rica, para nuestro amigo José Cota de Mexicali. Un saludito para Eugenia González allá en Guadalajara, Jalisco. Amiga, si me estás escuchando, trate de comunicarte conmigo. Quiero compartir algo con un saludito también para la niña Shirley, para Ulises Ruiz, para toda la familia Ruiz. Un saludito para Mari Velázquez, una gran amiga, y también our Jingle Boys del show de Tony Franco y excelente reportera también de espectáculos. Saludamos también a Tony Rocks, mi buen amigo, que siempre lo encuentro en todos los buenos eventos de espectáculos aquí en Los Ángeles, en Las Vegas. Un saludito para ti, Tony. Gracias por la invitación, por ahí estaremos visitándote. Un saludito también para Rubén Villa y para Gustavo Hernández, al igual que para Francisco Casillas allá en Ocotlán, Jalisco, para Octavio Villa y también para su hermano Vicente Villa, grandes amigos, para Jorge González, integrantes del Grupo La Constitución, y también a todos los gruperos. Los invito para que se unan a nuestra página en Facebook, Onda Grupera, el show de Tony Franco. Ahí pueden compartir sus canciones, pueden compartir también algunos recuerdos, ¿verdad? Fotos de sus grupos musicales, si ya no están activos, si todavía están activos, pero también lo pueden hacer. Y quiero enviar un saludo para Darío López, también de Los Solitarios, para mi buen amigo Ernesto Pablo del Grupo Indio, para todos los colegas que con quienes compartimos escenario también cuando andábamos en nuestra etapa de músico. Les envío un cariñoso saludo para todos ustedes, amigos integrantes de Muecas, de Solitarios, de Freddy's, tantos grupos que tuvimos la dicha de compartir con ellos, Ángeles Negros. Quiero enviar un saludito también con mucho gusto para los amigos que nos están sintonizando a través de las plataformas como iHeartRadio, también a través de Tuning Radio, a los amigos que nos escuchan a través de Spreaker, a los amigos que nos escuchan a través de nuestra página oficial, elshowdetonyfranco.com. Gracias por estar en sintonía de nuestro programa.
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0: Continuamos con los saludos para nuestros buenos amigos, para Jorge Vargas Tapia allá en el Distrito Federal. Saludamos también con mucho gusto a Angélica Grajeda aquí en Los Ángeles, para mi amigo Arturo Alba, para Andy, también saludamos a Oscar, a Tatiana, a Lucia, a Olga, un saludo para Ángel, un saludito para Diana, un saludito para todos los buenos amigos que sintonizan y nos comunicamos con ellos a través de las redes sociales. Un saludito para todos ustedes y gracias por escuchar el show de Tony Franco y también compartirlo en sus muros con sus amistades. Muchísimas gracias. We want to say hello to all our friends from Facebook, from Twitter. Please share our radio program. If you like it, well, let your friends also enjoy the great music that we play for you. I want to say hello to Jurk Maizana. Me parece que es. Thank you for your tweet. I also want to say hello to Angela Hernandez. Y para que quiere saludar. So she wants to say hello to Trisha. She doesn't speak Spanish, but she loves our music. Thank you. Thank you for the message. And thank you for listening to us, Trisha. Okay. And if you want to learn Spanish, the best way is to listen to our show. Okay, amigos, continuamos. Thank you for listening. And I hope you keep enjoying our music.
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0: A todos nuestros radioescuchas, esperamos que estén disfrutando su día, especialmente con sus seres queridos, sus amigos, su novia, su novio, su esposo, su esposa, con quien usted esté. No pierda la compañía de El Show de Tony Franco, que te trae los grandes éxitos de todas las décadas y la mejor variedad musical. Estamos saludando a Juan Sebastián Cortés Sedano. Un saludito también con mucho gusto para John Mauricio Moreno Jiménez, para Carlita Sánchez. Saludamos a Diana López, Rodrigo Nieto. Un saludo también con mucho gusto para Tiburcio Corleone. Un saludo para Priscila Bernalcázar, para Rodolfo. También saludamos a Robin Jesús del Orbe Genao. Un saludito para Lu Reyes. Un saludito. Gracias por seguirnos a todos ustedes a través de Spreaker. Recuerden que también se pueden unir a nuestro club de fans, El Show de Tony Franco, en Facebook. En Facebook tenemos 5 páginas. Tenemos la página de Radio Sensación Digital, de El Show de Tony Franco. También tenemos nuestra página del club de fans, El Show de Tony Franco. Tenemos el Noticoto, nuestra revista, y el Noticoto Magazine, nuestra revista en inglés. Y a su servidor, el muro personal, también pueden agregarme bajo www.facebook.com/Tony Franco Show. Será un placer contarlo entre mis amigos. Así que vamos a seguir en armonía, en sintonía con Radio Sensación Digital. Y por supuesto, gracias, gracias por su apoyo. Hemos crecido tanto y estoy muy agradecido con todos y cada uno de ustedes porque comparten nuestro programa. Y es bonito que ustedes lo hagan para que sus amigos también conozcan una emisora de radio que le ofrece a usted música, música, música, sin comerciales, solamente las menciones de nuestros patrocinadores. Así que gracias por estar y ser parte de nuestra familia digital.
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Quiero enviar un saludo muy especial para mi amigo Francisco Caña, gran amigo costarricense. Esperamos que esté disfrutando sus vacaciones y también cuando regrese a Costa Rica, pues también disfrute de nuestra bella tierra. Saluditos con mucho gusto también para todo el personal de Viejillos Bar y Restaurant, donde usted puede encontrar los mejores bailes allá en Costa Rica, Sarchí Sur. Un saludito para Alex y para toda la familia que siempre nos atienden de maravilla cuando estamos por allá en Viejillos Bar y Restaurant. Un saludito también para todos los amigos que están sintonizándonos, que también pertenecen al Club de Románticos y Poetas. Un saludito para Juan, un saludito para mi amigo Fernando, un saludito también para Azucena. Y vamos a continuar con las canciones que ustedes nos siguen solicitando. Recuerden nuestro teléfono en cabina, 323-325-4502.

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con el siguiente tema. Queremos enviar un saludo muy especial hasta la República del Salvador, donde nos escuchan muchas personas que disfrutan de nuestro programa. Para Tatiana, allá en El Salvador, un placer haber platicado contigo. Mi querida Tatiana, te mando un saludo muy cariñoso, esperando que este próximo año y los años venideros te traigan muchas bendiciones, paz, amor y alegría para ti y para tu familia.

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0: ¡Qué bonita canción con Javier Solís! Aquí en Radio Sensación.
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Cuando el hombre trabaja, Dios lo respeta. Pero cuando el hombre canta, Dios lo ama. San Agustín decía que cuando el hombre cantaba, rezaba dos veces. Y cuando el hombre reza, habla con Dios. ¡Qué lindo! Así que esta noche vamos a bendecir a todos los que nos están escuchando. Y gracias a la banda Limón. Gracias a la banda Limón. Esto va a llegar muy lejos. Bendiciones para toda la gente que...

0: Saludos a los amigos de Banda El Limón.
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0: Y también para mi amigo del alma, Leo Dan.
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0: quien alternamos varias veces y también nos tocó la oportunidad de presentarnos.
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0: Varios escenarios cuando andábamos con el grupo Los Condes. Y por cierto que también a Leo Dan, saben que cuando su servidor dejó Santa Bárbara, aquella área de la hermosa ciudad de Santa Bárbara, California, para irnos a trabajar a casi a la mexicana allá en Inland Empire, por San Bernardino, Riverside. Precisamente Leo Dan, Tatiana también estuvo, estuvo Los Razos, Prisma. Estuvieron dándome la despedida en un baile especial que tuvo para su servidor KSP, los dueños de esa emisora, a quienes agradezco infinitamente todo el cariño y la oportunidad. Fue la segunda estación donde trabajamos allá en K Español, KSP Santa Bárbara, después de haber iniciado labores en XEGM, una radio que se originaba desde Hollywood. Y por cierto, le mandamos un saludo a mi buen amigo Luis Alvarado.

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0: Bueno, pues vamos a seguir la parranda. Por acá está Don Chema. Don Chema, bienvenido. Vaya, mi querido Pancho, ya teníamos tiempo de no verte por acá. Bienvenido, Don Panchito, también.
1: ¿Sabes qué, mano? Aquí venimos, híjole, mano, estábamos así medio, ¿verdad?
0: Ya sé, andan así con ese aliento alcohólico todavía.
1: Recogemos botes.

0: Oiga, don Chema, ¿cuál va a ser su último deseo? ¿Cuál va a ser su último deseo antes de irse al agujero?
1: Pues, yo quiero... No quiero morirme virgen, mano.
0: Por favor. Por favor. Quizás mañana, ¿verdad, Pacho? Quizás mañana. Aida Cuevas, buscando la canción de Juan Gabriel. Saludos a doña Cuquita y a todos sus empleados.

0: Y a veces se mocha, ¿verdad, Manu? ¡Móchese!
1: ¡Ay, viejo metiche! ¡Apéquenle mi loco!

0: Bienvenidos al show de Tony y Franco. Gracias por acompañarnos.
1: Para doña Rosalba Torres, que nos pide este tema desde la Ciudad de México. Un saludo para ella y también para toda su familia. Gracias por el Twitter, mi querido amigo Ramiro.

0: están hablando, don Chema. Porque un no se hagan desentendido, no se hagan desentendido. No se haga el que no oye. ¡Ay, señor bello! Es usted, ahí le hablan. Le habla Paquita. Inútil.
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0: Rata de dos patas. ¿Sabes qué, mano? No te rías, frijolito, no te rías. ¿Y sabes qué? Yo les voy a dedicar una canción con mucho amor, a pesar que lo tratan tan mal, ¿verdad, mano?
1: Oiga, don Chema, si le complacemos a usted, ¿cuál quiere dedicar? A ver, usted solamente díganos, don Chema, y nosotros aquí con mucho gusto le complacemos.
0: ¿Sabes qué? A mí me gustaría dedicarles a todas las mujeres del mundo que lo están escuchando, flacas, gordas,
1: sobre todo las sordas, ¿verdad? Frijolito, ¿verdad? A las sordas todas las van a decir que lo aman. No, ya sé, la Chema, ¿qué canción quiere? Ah, bueno, ¿cuál quiere? ¿Cuál de todas? No se enoje, estamos vacilando.
0: ¿No sabes qué? Ya mandé a Frijolito a su casa, mano.
1: No, espérese, no lo manda a su casa. Oiga, don Chema, ¿qué canción le vamos a dedicar a esas mujeres que aunque nos tratan mal, pues nosotros siempre las amamos, las queremos, porque sin ellas no podemos vivir?
0: Sobre todo cuando llega el día de pagar la renta. Que se moche, me la mano.
1: Ay, don Chema, viejo interesado. Ya, pues, ¿cuál canción?
0: No, ¿sabes qué? Esa del Grupo Pesado, porque yo las quiero, yo las amo, como con todo mi corazoncito.
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0: Esa es,
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1: A ver, muchachos, pero tráiganse todo el grupo.

0: y a veces tenemos la certeza que no las van a querer igual porque entregamos todo, todo de nosotros, ¿verdad, don Chema?
1: Sí, vale, sí, te entregamos todo, todo de nosotros, hasta las deudas, para que las paguen.
0: Ay, don Chema. Vamos a traerles a los invasores de Nuevo León, a los primos de México, a Joan Sebastián, a Ramón Ayala, a los bacanes del sur, la original Band de Limón, Vicente Fernández, Pepe Aguilar, Huracanes del Norte. Así que quédense con nosotros. La música es constante y sonante aquí en Radio Sensación Digital y el show de Tony Franco. Para Rosario Villagómez, ya viene tu canción de tatuajes con Joan Sebastián. Un par de canciones más y te la ponemos, amiga. Gracias por tu sintonía. Escribí.

0: lluvia, se viene la lluvia, don Chema.
1: Híjole, hasta que me voy a bañar, vale, hasta que me voy a bañar.
0: No le da vergüenza. ¡Continuamos! Le hace falta un beso. Pero no en la boca, porque a don Chema no se ha lavado los dientes, ¿verdad?
1: Yo siempre lo lavo, cállate.
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0: Y este es el presidente de la UVA, Don Chema, Unión de Vagos Asociados.
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0: trayéndote lo mejor de banda, mariachi y acordeón, y sin comerciales por una hora. ¿Qué más quieres, amigo mío? Para eso es que prefieres Radio Sensación Digital, más música por hora que cualquier otra emisora, aquí en el show de Tony Franco. Y a usted, don Chema, ¿qué le hace falta? Bueno, perdón, más bien la pregunta es, ¿qué no le hace falta? A ver, a Pancho. ¿Qué le hace falta, don Chema?
1: No, a mí, que no me hace falta, la verdad. ¿Sabes qué? Mira, me hace falta un par de zapatos nuevos, camisas, pantalones. ¿Y sabes qué? Voy a hacer un servicio público. ¿Lo puedo hacer, hermano?
0: A ver, haga su servicio público, don Chema. Pero déjame recordarle que el baño está allá a la vuelta.
1: No, servicio público, un mensaje. ¿Sabes qué? Yo sé que ahora en Navidad hay mucha gente que hace tamales. Bueno, pues, nomás mándenme su dirección y yo con mucho gusto voy y me los como. No hay ningún problema, nomás mándenme su dirección y yo llego allí y le caigo de paracaídas a cualquier hora. Yo trabajo de lunes a domingo, mano.
0: Ay, tamales gratis, tamales gratis. Hablando de tamales.

0: Continuamos con los saludos para nuestros buenos amigos, para Jorge Vargas Tapia allá en el Distrito Federal. Saludamos también con mucho gusto a Angélica Grajeda aquí en Los Ángeles, para mi amigo Arturo Alba, para Andy, también saludamos a Oscar, a Tatiana, a Lucia, a Olga, un saludo para Ángel, un saludito para Diana, un saludito para todos los buenos amigos que sintonizan y también nos comunicamos con ellos a través de las redes sociales. Un saludito para todos ustedes y gracias por escuchar el show de Tony Franco y también compartirlo en sus muros con sus amistades. Muchísimas gracias. We want to say hello to all our friends from Facebook, from Twitter. Please share our radio program. If you like it, well, let your friends also enjoy the great music that we play for you. Thank you for your tweet. I also want to say hello to Angela Hernandez. Y para que quiere saludar, so she wants to say hello to Tricia. She doesn't speak Spanish, but she loves our music. Thank you. Thank you for the message. And thank you for listening to us, Tricia. Okay? If you want to learn Spanish, the best way is to listen to our show. Okay, amigos, continuamos. Thank you for listening. And I hope you keep enjoying our music.
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1: Y en las favoritas de doña Imelda García, aquí tiene su canción Estos Celos con Vicente Fernández. Dice que es muy celosa doña Imelda, lo reconoce, lo bueno. Oiga, don Chema, ¿usted es celoso?
2: Depende, mira. Yo si tengo una novia que es lesbiana, yo no soy celoso. Que traiga todas las mujeres que quiera a la casa, mano.
1: 5 comentarios, don Chema. 5 comentarios. Mejor ahí le dejamos.

0: La original van de Limón, Sal de mi vida. Sí, cuando las tenemos seguras, ahí andamos con los amigotes, ¿verdad? No llegamos a casa temprano y cuando ya están a punto de perderlas, ahí van los hombres a llorarle y a hincarle, a suplicarle rendidos a sus pies.
1: No, yo le pedí con los pies a la mujer, mano. ¿Y qué tal si no se baña? Le van a volver a... No, mano, le van a volver a queso michoacano, mano.
0: Uno se le hinca los pies, le huelan o no le huelan. Usted hínquese, usted dígale que la ama, que la quiere. Usted vuélvase loco por ellas. Como se vuelven locos los del Mariachi Vargas de Tecalitlán. Con esta canción, sí, el Machiloco. Y loco nos vamos a volver con ese olor a pies, pero de Don Chema. Ya cámbiese los calcetines, Don Chema.

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0: No las haga llorar, por favor. Ámelas, apapáchelas. Dele lo mejor de sí. No solamente con palabras, también con hechos.
1: Yo siempre le echo ganas, yo siempre le hago hechos. Yo le echo agua, le echo esto, le echo el otro, le echo ganas, mano. Pero pues no hay, mano, no hay.
0: ni va a ver. Ya no, paraguas.
1: Déjale como él, mano.
0: Puro cotorreo.

0: Continuamos con los grandes éxitos de ayer y de hoy. Escuchábamos a los Huracanes del Norte, a Pepe Aguilar, a la banda sinaloense MS, aquí en Radio Sensación Digital. Y vamos a continuar con los saludos a la familia de mi amiga Beatriz Mora, en la ciudad de San Diego, California. Le enviamos un cariñoso saludo, aprovechando para saludar también a Mari Barraza, una gran amiga que por allá reside en el condado de San Diego. También saludamos con mucho gusto a Moisés Armenta, allá en Ensenada, Baja California. Saludamos a nuestra gente en Tijuana y Rosarito. Saludos para mi buen amigo Alfonso Silva y también para los amigos del Club de Fans, el show de Tony Franco. Únete a este club en Facebook. 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Vamos a continuar. Por acá tenemos a Calibre 50, Marco Antonio Solís, los Traileros del Norte, el Fantasma. Recordaremos a Pedro Infante, Carlos y José y muchos artistas más. Mientras nosotros los vamos a dejar con música, sin menos bla, bla, bla. Y después tendremos alguna palabra cortita de nuestro patrocinador para continuar con música, música y más música, que es lo que tú quieres escuchar.
1: Mejor dile la verdad, Malo. Diles que los vas a dejar con música.
0: Pues claro.
1: Pero porque te vas a echar los tamales de Doña Chullita.
0: Bueno, también. Echarnos un tamalito porque ya da hambre, como que ya las tripas están sonando muy, muy fuerte. ¿Verdad, Pancho? Echas a la tamaleada, mi Pancho. Bueno.
1: Híjole, a ver, yo no tengo pelos en la lengua. Yo sí digo las cosas como son. Ay, Don Chevo, y si tuviera pelos en la lengua, ¿sí?
0: Con mal aliento y pelos en la lengua, entonces ya se le... No, entonces ya se armó, como dicen los de la marguaya, ya se armó. Vamos a continuar.
1: Pero así me quieren con que me vaya una vez a la semana, nada más. Así me quieren, mano.
0: Sí, pobrecito, no saben lo que tienen, lo que pierden. Amigos, saluditos para la familia Romero, unos grandes amigos por acá del Monte California. Y un saludo también para todos sus trabajadores. Gracias por acompañarnos, por ser parte de la familia del show de Tony Franco.
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0: Los traileros del norte, aquí en Radio Sensación Digital y Abeja Reina.
1: ¿Qué es, Quimeño?
0: ¿Qué pasó, don Chema?
1: Algunos grupos o cantantes componen las canciones, ¿verdad? Bien bonito. Pero, híjole, mano, hay otros que las descomponen, ¿verdad, mano?
0: Pancho, ¿estás oyendo? Nunca te vas a poner a cantar, Pancho. No, oiga, don Chema, ¿por qué dice eso?
1: No, escuchaste esta canción con Kim Clave, qué bonito la cantaba, Kim Clave, mano.
0: Ah, ¿cuál, la de Abeja Reina? Oh, sí, una balada romántica muy bonita.
1: Bueno, y antes de los traileros escuchamos a Marco Antonio Solís.
0: Sí, con la venia bendita.
1: Pues yo creo que Marco Antonio es un gran compositor mexicano, enorme, y un gran cantante de baladas románticas, que se quede cantando baladas románticas, hermano.
0: En otras palabras, ¿no le gustó cómo cantó el regional mexicano, Marco?
1: No, pues yo no tengo pelos en la lengua, mano. Yo digo lo que yo pienso, mano.
0: No, y qué bueno que no tiene pelos en la lengua. Pobre doña Chole, las raspadotas que le iba a dar.
1: ¿Qué quieres, señor?
0: Bueno, es que nomás digo que tampoco tengo pelos en la lengua. Oiga, don Chema, bueno, conste para las seguidoras de Marco que yo no lo dije, ¿ok? Pero en cierta parte estoy de acuerdo con usted, don Chema. Creo que Marco, la voz de Marco sobresale para las baladas románticas. No tiene así la voz regia como para cantar corridos y eso, pero es un gran compositor. Y bueno, vamos a ver qué piensa el público, ¿verdad? Que nos manden mensajes ahí por Facebook, por Twitter, que nos llamen aquí al 323, el área 323-325-4502. ¿Le gusta a usted cómo canta Marco Antonio Solís las rancheras y la música regional mexicana? ¿O lo dejamos, como dice don Chema, que siga cantando baladitas? Porque lo hace muy bien, ¿eh? Las canciones románticas y los arreglos, como compositor y cantante, mis respetos para Marco Antonio Solís. A mí me encantan sus canciones. Y bueno, y también hay que ver una cosa, don Chema. Marco Antonio no se dedica a cantar música regional mexicana, ¿no? Allá de vez en cuando que canta una canción como esta, pero no, él sabe, él se dedica a lo romántico. Eso es lo suyo, eso es lo fuerte de Marco Antonio Solís. Bueno, vamos a continuar nosotros aquí con los saludos y las canciones antes de que se nos vaya el tiempo. Vamos a complacer a mi amigo Efraín, que me pide esta canción, El Fantasma. Un saludo para Efraín Cota, aquí en la ciudad de Los Ángeles, California. No será pariente nuestro amigo José Cota. Le mandamos un saludo a José Cota allá en Mexicali, aunque creo que ahora está viviendo en Calexico. Un saludito para ti, José, también. Saludamos con mucho gusto a Rigoberto Martínez, se reporta desde el Distrito Federal. Tenemos muchos radioescuchas allá en el Distrito Federal. También mi buen amigo Jorge Vargas, del Club de Fans, el show de Tony Franco, un gran amigo. Le mando un especial saludo para él también. Un saludito también con mucho gusto para la familia Carrasco, la familia de Josefina Barrientos, allá en Guatemala, y para Yasmín allá en Colombia. Dice Tony, yo aprendí con mi abuelo a que me gustara la música mexicana. Dice, él le gustaba mucho Vicente Fernández y los Tigres del Norte. Bueno, pues un saludito para ti también y gracias por escucharnos. Aquí tenemos al Fantasma, luego vendrá Pedro Infante, Carlos y José, los Cadetes de Linares, la banda El Recodo, Lucha Villa. Vamos a recordar a Lucha Villa, Chalino Sánchez, también me pidieron de Javier Solís. Tenemos variadito el programa, siga con nosotros. El Fantasma. Súbale, súbale, súbale a la radio, porque aquí es música, música y más música. Sin comerciales.

0: Hermoso tema del recuerdo con Pedro Infante, 100 años. Y de veras que cuando uno está bien enamorado, no importa que pase el tiempo, ¿verdad? Uno espera a la mujer de sus sueños. Hasta que llega Don Chema y echa a perder todo porque le roba a la novia, ¿verdad? ¿Verdad, Don Pancho? ¿A ti te pasó así, Pancho? ¿Te robaron a la novia con todo y chanclas?
1: No, pero quedó entre amigos. Todo, güey, Panchita. Quedó entre amigos. Además, yo la vi primero, mano.
0: ¿Se acuerda cuando los amigos decían, no, yo la vi primero? Bueno, amigos, ya ustedes han escuchado una hora y media casi de música, sin interrupción. Y nosotros queremos darle las gracias a ustedes por estar en nuestra sintonía. Viene una hora más de música sin comerciales. 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

Continuamos con A Toda Banda, Mariachi y Acordeón. Y prepárese, porque vienen toneladas de música. Sin más mensajes comerciales.

0: Espérate, Mario. Don Chema, por favor, ya le he dicho que no me interrumpa la música. La música es sagrada.
1: Es que faltó un comercial que yo quiero hacer, Mario.
0: Rapidito, Don Chema.
1: Miren, señores, para callosidades tenemos este ungüento que me lo puede pedir a mí. Si no le cura el callo, si no se le cae el callo, se le cae el dedo, pero alguien se lo va a caer.
0: Para eso me interrumpió. ¿Sabe qué, Don Chema? No seas payaso, ¿eh?

Julio García nos pide este tema con la banda sinaloense El Recodo. Te complacemos, amigo, y gracias por tus buenos deseos. Te deseamos lo mismo para ti y tu familia. Aquí tienes tu canción y también dile a doña Josefina que ya viene la canción de Lucha Villa.

0: Qué bonito amanecer entre los brazos de una hermosa mujer, ¿verdad? Ay, ay, ay, hasta suspiros me dan.
1: Híjole, pero qué bonito, qué bonito. No vaya a salir con sus cuentos, ¿ok, don Chema? Qué bonito oler esos sobacos, ¿verdad?
0: Híjole, no tiene arreglo, don Chema. ¡Ya, tranquilo! ¿No puede decir algo más romántico? Bueno, va, Pancho. ¡Qué hombre! ¡Ay, hombre!

0: qué bonito es lo bonito! El grupo Duelo, Sentimientos de Cartón, como los que tiene mi buen amigo Don Chema. Este sí que no tiene sentimientos, ¿verdad? No.
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0: Despacito, poco a poquito. Don Chema va llegando en su carrito. No, Don Chema quiere, déjeme decirles algo, Don Chema tiene un carro convertible. Olvídense, señores. Es un carro convertible fantástico, nuevo.
2: ¿Sabes qué? No seas mentiroso, hermano.
0: ¿Cómo que no? Claro que sí. ¿Usted tiene un carro convertible?
2: A ver, ¿cuál carro convertible? ¿Me lo vas a regalar tú o qué, hermano?
0: No, mire, Don Chema, déjame le digo. El carrito que usted tiene de día es para vender hot dogs. Y de noche se convierte en un carro para vender tamales.
2: Ah, pues no seas sangrón, mano. Ahora sí te rayaste, mano. No te burles de mi carrito de hot dog, mano.
0: Puro cotorreo.

Aprovechamos, ahora que escuchamos este tema del gran Divo de Juárez, a quien recordamos con mucho cariño, de invitarle a usted y recordarle que cada martes a las 9 de la noche, hora de California, tenemos el programa Mi Canción Favorita de Juan Gabriel. 2 horas con los grandes éxitos de este gran artista, recordado y querido por miles y miles de personas alrededor del mundo. Quiero saludar a los administradores y a los miembros de los diferentes clubes de fans que comparten nuestro programa en sus muros de Facebook. Gracias, amigos. Se los agradecemos de todo corazón y también por tener estos clubs de fans para recordar a nuestro gran Divo de Juárez. Un saludo para Juan Gabriel por siempre, al club Juan Gabriel el Alma Joven, también para Juan Gabriel Sin Fronteras, abrázame muy fuerte, Juan Gabriel, otro de los clubs que también comparte nuestro programa. Juan Gabriel y sus amigos. Un saludo también para Juan Gabriel por ser como eres, el club Juan Gabriel, club de fans, el club Los Verdaderos Amigos de Juan Gabriel y Juan Gabriel, el Rey Midas de la canción. Ahorita vamos a contestar esta llamada. Mientras tanto, lo dejamos con el Grupo Límite.

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para todos los que se cuelan en la fiesta. Iniciamos de rumba con Mecano. Me colé en una fiesta. Todos alguna vez lo hemos hecho, ¿verdad? Esperamos que disfruten de esta rumba. Acompáñanos.

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0: Recordando a Rigo Tobar, estamos enviando saludos para Carlos Molina, que nos pide este siguiente que vamos a preparar con el grupo Topaz. Ya vendrá dos canciones más y lo tendremos para ti, Carlitos.
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0: Mientras tanto, escuchamos a Amy Rodríguez.

saludando a Adriana Macías de parte de Carlitos Molina. Grupo Topaz, celoso.

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0: bendición.
1: Esto es una alegría en Derrumba con su servidor Tony Franco. Disfrutando la buena música tropical, rítmica, guapachosa. Merengue, cumbia, hip hop, reggaetón, salsa. Y todo lo que tú quieres escuchar. Aprovechamos para saludar en República Dominicana a la guapa Daisy. Gracias, Daisy, por tu tweet. Vamos a complacerte en breve. También estamos enviando saludos con mucho gusto para el Club de Fans, el show de Tony Franco en Facebook. Únete a este club y entérate de nuestros eventos, conciertos y gana boletos gratis. Cerritos para Elvira Lara. También saludamos con mucho gusto a la norteñita de Tijuana. Saludamos a mi buen amigo Raúl Hortal. Saludos a todos los amigos allá en Las Vegas que hemos tenido el placer de conocer. Y otros amigos también que ya

0: Toño Rosario. Del álbum La Alegría del Merengue, el tema Alegría. Saluditos para Pepe Díaz en la ciudad de Los Ángeles. También saludamos al Flaco. Y un saludito para el doctor Quijano. Dice que quiere escuchar a Fito Olivares. Ahorita le vamos a buscar a Fito Olivares y uno de sus temas, Mi Vecina. Pero antes vamos a escuchar a Nacho y Manuel Turizo del álbum Déjalo, el tema del mismo nombre.
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Doctor Quijano, aquí tiene su canción. Saludos para doña Rosita Quijano también. Toda la familia. Saludamos a la gente de Jalisco, especialmente para mi amigo Manuel Benítez, aquí en Los Ángeles. En el Distrito Federal tenemos mucha gente que nos escucha. Saludos para Jorge Vargas, para Samuel.

0: Y después de escuchar a los Ixos de Costa Rica, escuchamos a Dustin Ritchie, Bachata lo loco. Saludos para la familia Umaña en San Francisco y Naranjo, Costa Rica.
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0: Y esta bachata va para Susi allá en San Juan, el viejo San Juan en Puerto

Mari Reina López, Your Song's Coming Up, con Madonna. Ya la tenemos lista. Aquí en Derrumba, complaciendo a nuestra gente. 323-325-4502. El teléfono más complaciente de la radio.

0: del grupo Los Tercos. Lero, lero. Camionero, un saludito para José Cota.
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0: Los freeways de los Estados Unidos.
1: Nuevos.

está con nosotros, mi hermanita. Pero gracias a ustedes, su recuerdo hoy brilla más que nunca. A nombre de mi familia les doy las gracias por tanto apoyo y por celebrar la vida de Selena. Y por eso les pido que se pongan de pie todo mundo y sigan cantando y bailando su legacía. Reina de la Cumbre.

0: Qué buen ambiente tenemos aquí en Derrumba con su servidor Tony Franco, trayéndoles los mejores ritmos, variaditos para ustedes. Complacemos a mi amiga Carmen aquí en la ciudad de Los Ángeles, en Montebello, toda nuestra gente de Montebello. Un saludito con esta cumbia. Qué bello cuando me besas así, cuando me miras así, cuando me llamas y me pides canciones. Estamos para complacerte.
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0: Agustín López, saludos para ti también.
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0: José Luis Salinas nos pide Píntame con Elvis Crespo.
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0: Saludos hasta San Diego, California.
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Janet Jackson, It's All For Me. I mean, It's All For You. Estamos trayéndoles a ustedes una variedad musical en este programa de rumba, de música tropical, música rítmica americana, reggaetón, merengue, cumbia, salsa, hip hop. Y escuchábamos a Janet Jackson, All For You, todo para ti. Vamos a complacer a nuestro amigo que nos pidió ese tema con Elvis Crespo, con mucho gusto. Le complacemos. Píntame.

hoy. Pero píntame esa carita de la niña más bonita que está escuchando esta canción. Estamos de rumba. Let's party, yes. With the great music. Para bailar, brincar, hacer lo que tú quieras, pero jamás quedarte sentado. Que se queda sentado, dijo Chema, que se le borra la rayita. ¿Será cierto? ¿Quién sabe, verdad? Amigos, vamos a continuar. Y tenemos por acá el ritmo alegre y sabroso de Joe Luciano. Y el baile de la botella. Luego vendrán los esclavos.

0: Dice que la borreguita le dice a su mamá Chiva:
1: mamá, ¿me dejas ir a visitar a Tony Franco en la estación?
0: ¿Y qué cree que le dijo a la Chiva? Ve. Ve. Ay, que si los hay, ¿verdad?

0: Marc Anthony. No seas celoso, Marc Anthony. Mira, yo me fui con ella a la montaña. Y sí, la hierba se movía, pero no era porque estábamos haciendo nada. Es que había mucho viento. Ahí teníamos a Marc Anthony, uno de los grandes
1: de Puerto Rico. De una tarde tan linda.
0: Tropicalísimo Apache. Es un gran éxito también, la hierba se movía. ¿Será que me vieron? Digo, platicando con ella.

Gracias, amigos, por habernos acompañado en esta fiesta, en esta rumba. Nos despedimos a ritmo de disco. Gracias por haber estado con nosotros. Sigan disfrutando de nuestra programación. Thank you all for being with us in this party, in this rumba. And we hope that you continue listening to our next program in Tony Franco Radio Show. 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We'll be right back.

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0: vamos a recordar todos esos momentos.
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0: Y nos iniciamos con Polo. Y el último beso.

Recordamos a Connie Francis con este tema Invierno Triste. Un saludo allá hasta El Salvador para la familia de mi buen amigo José Luis Murillo. Y también en Guatemala nos escucha Edgar Arroyo.

a recordar varios de los éxitos de uno de los grupos que también surgieron en los 60s. Estamos hablando de la Tropa Loca. Para saludar con mucho gusto a mi amigo Agustín Benavides, aquí en la ciudad de Los Ángeles, reportándose al 562-263-7626.

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1: Saluditos para Diego Arias. También saludamos con mucho gusto a Juan Carlos Ortiz. Saludos allá en New Jersey para toda la colonia Tic.

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0: Amigos, regresamos con más música aquí en el show de Tony Franco. No te muevas. 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
1: Donde te presentamos a Ritmo 7. Con saludos con mucho gusto para Evangelina Trejo, allá en Ciudad de Tijuana, Baja California, frontera con Estados Unidos, escuchando Viejitas pero Bonitas. Dios, no.

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0: Radio Sensación, complaciendo a nuestro buen amigo Ignacio Robles de San Diego, California, que nos pidió ese temita, Soñando con los Diablos, que nos costó encontrarlo, pero ya lo tenemos para todos aquellos amigos que querían escucharlo. También escuchamos a los Drifters, Stand By Me y Junior en algún lugar. Aquí en Radio Sensación, su servidor Tony Franco les desea a todos ustedes, donde quiera que nos estén escuchando, una hermosa mañana, si están en Europa, una hermosa tarde, si están aquí en California, y una hermosa noche, si están allá por Sudamérica o Centroamérica, que ya anocheció. Un saludito, donde quiera que tú te encuentres, aquí en el show de Tony Franco. Y estamos en el programa La Rocola Musical, viejitas, pero bonitas.
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0: Y nos vamos con un purpurrí de canciones. Will Echegoyen, que pronto estará en Playa Las Tunas, haciendo las delicias de su público que se da cita en este restaurante con el mejor entretenimiento en Los Ángeles.

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Radio Sensación, tocando ovejitas pero bonitas como esta de los internacionales Pasteles Verdes. Ya es muy tarde.

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Saluditos para Vilma Reyes. Y también un saludito para nuestro amigo Gonzalo Urías. Y para Bertalicia Pérez en la ciudad del Monte.

Saluditos para Nancy, a Alonso y también para Rosa María. Un saludito para Willy, para Rosa y su familia que están de visita allá en Jalisco.

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el gran Elvis Presley, Suspicious Mind. Saluditos para Etel. También para su esposo Ramón aquí en Los Ángeles. Admiradores de Elvis Presley como miles que lo recuerdan.

0: quiero agradecer todos los comentarios que han hecho en nuestro programa. Y un saludito con mucho gusto para Nancy, para mi amigo Rubén, también a nuestra gente en Redondo Beach y la gente en el West Los Angeles, como mi buen amigo Juan Osorio, para Carlitos Álvarez. También un saludito para Enrique González en la ciudad de Norwalk, California. Así que para competir con ustedes que se suben al carro y ahora gracias a la tecnología, pues solamente ponen su iPad, su música en su celular y lo escuchan en su automóvil. Música variada que vas a disfrutar aquí en el show de Tony Franco.
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Estrellita, perdóname. Amigos, nos retiramos. Recuerden que pueden escuchar el show de Tony Franco en nuestra página oficial, elshowdetonyfranco.com. También en Spreaker, en Twitter, en Facebook, en YouTube, en Tuning Radio, bajo el show de Tony Franco. Recordamos a Gigliola Cinquetti. Con este tema despedimos el programa La Rocola Musical.

Bueno, para complacer a mi amiga Alicia Mendoza, tuvimos que tocar el disco. Así que disculpen, se oye el ruidito que hace la aguja contra el vinil, ¿se acuerdan? Cuando se tocaban los discos, en los tocadiscos. Pero aquí nunca dejamos de complacerles. No tengo edad, Chiquiola Cinquetti. Amigos, será hasta la pro, hasta el día de mañana que estaremos nuevamente con la rocola musical, trayéndote los recuerdos de todos esos momentos maravillosos a través de las canciones de los 50, 60, 70 y también 80. Por su atención, muchas gracias. Sigan con nosotros en Radio Sensación.

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Canciones del recuerdo que te harán recordar momentos agradables. Iniciamos nuestro programa con este temita de los Moonlights.

Saludamos con mucho gusto a Jorge Arturo, quien nos acaba de pedir ese temita con el viento, la brisa y tu recuerdo, el grupo Venus. Aquí tienes, amigo. Secreto de recuerdos de alguien que nunca pudo olvidar. Bueno, pues a recordar, que recordar es vivir.

El grupo Alfa nos recuerda este tema que, por cierto, uno de mis favoritos con este grupo, La Golondrina. El recuerdo de los tiempos en Roosevelt High School.

Los Beatles, aquí en el show de Tony Franco, recordando ese temita, Till There Was You. Los Joao, de Veracruz, México, regálame esta noche. Un saludito para nuestra estimada amiga Natalie. Un saludito para ella, Natalie Rivero Quesada. También saludamos con mucho gusto a mi amiga Hilda y también para Olguita aquí en Long Beach, California. Para Don Jesús allá en Los Ángeles. Para toda la familia Martínez.

0: de las favoritas de Rogelio Trejo. Y enviamos un saludo también para Salvador. Los Previs, es mejor decir adiós. Nostalgia grupera, aquí en Radio Sensación, en el show de Tony Franco. Placer estar acompañándoles. Un saludito para mi pana, a mi pana allá en Venezuela. Un saludito para Benjamín también aquí en Panamá.
1: Es mejor decir adiós.
0: Para Carlitos Reyes en Los Ángeles.

Por acá nos llega una petición para compartir un temita del grupo Bronco, y ahorita que estábamos preparando este tema me acordé cuando laboramos allá por Santa Bárbara y Ventura. Qué bonitos tiempos y qué bonita audiencia allá en Ca Español. Y cuando íbamos a los bailes allá en Leonardo de Oxnard. Un saludito para la Güera, también para Patti, para Lupe, para toda su familia.

0: hermosa, hermosa melodía. Con el grupo Bronco.
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0: Saludos a Carlita Flores en San Diego. Saludos para Abigail también.

0: Un saludito para nuestros amigos del grupo El Tiempo, su éxito, si Dios me lleva con él. También quiero enviar un cariño saludo para nuestros colegas de radio. Gracias por acompañarnos.
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3: Veamos, con ese tema un saludito muy especial para Natalie Rivero Quesada.

All Memories es Amor. Y continuamos con las canciones hermosas aquí en Nostalgia Grupera y continuamos saludando a nuestra querida amiga Natalie. También saludamos con mucho gusto a Claudia, un saludito para Carla. Saludamos con mucho gusto a los amigos que nos sintonizan allá en Uruguay, en Paraguay, en Bolivia, en Perú, en Argentina. Un saludito para Alfredito Contreras y también para Silvia Nájera.

Los Mismos, aquí en el show de Tony Franco en Radio Sensación. Y anterior a ellos, el conjunto Primavera. Llegan los miércoles triste. Esas cosas tristes que se quedan para siempre en la memoria del corazón. Y quisiéramos a veces borrarlas y a veces no, aunque nos hagan llorar.

Saludamos con mucho gusto a Elizabeth en Rosarito, Baja California, que nos pide una canción de Los Solitarios, Ya se va.

0: Riviera 76, recordarnos ese éxito, Deja de pensar. Y anterior a ello, los Three Dog Night and Old Fashioned Love Song.
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0: En Radio Sensación continuamos con Rocola, no, perdón, Nostalgia Grupera, presentando los mejores exponentes de la onda grupera desde los 60s hasta los 90s. Y si usted quiere pedirnos un éxito de actualidad también con alguno de los grupos, tanto en inglés como en español, lo puede hacer al 562-263-7626. Los

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de las canciones que más sonaron al final de los 80s y principios de los 90s. Esta de Leo Dan al estilo de los Carlos de México.

quiero enviar un saludo especial para mi amigo Francisco Rojas, allá hasta la República de Chile, la hermosa República Chilena. Y gracias por tu mensaje. Tienes mucha razón, amigo. Todos tenemos problemas, la gente rica, la gente pobre, la gente de clase media. Todos los días nos enfrentamos a retos. Pero, ¿sabes cuál es la diferencia entre un hombre feliz y un hombre triste? A pesar de que tienen los mismos problemas, es la manera en que se enfrentan a ellos. Así que usted, amigo, llénese de energía, llénese de buena vibra. Y recuerde, todos tenemos derecho a ser felices, pero sin pisotear jamás la felicidad de los demás. Continuamos con más música, aquí, por supuesto. 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